0: Buenas tardes, hermanos. Qué maravilloso cuando conocemos al que es cabeza de la iglesia y Señor de toda la creación. Y no solo que lo conocemos, sino le damos la alabanza que Él merece. Los invito a que juntos nos encomendemos al Señor para este rato de estudio. Señor Jesús, reconocemos tu grandeza y tu soberanía y tu majestad. Y queremos de verdad someternos a ti y entregarnos a ti de corazón. Tú lo mereces. Abre nuestro entendimiento, Señor, y ábrenos las Escrituras, y abre nuestros corazones. Amén. Aquí en el tablero, traté de hacer un pequeño esquema de algunas cosas que hemos visto considerando a Jesús como Señor. Recordando que Jesús es un nombre como humano. ¿Qué significa Jesús?
1: Salvador.
0: Salvador. Dios salva, Jehová Salvador. Y Él tiene otro título que es Cristo, el Mesías, el Ungido. Y tiene este título de Señor. Y en el renglón de arriba escribí lo que Dios ha hecho con él. Dios lo hizo Señor. Y Dios lo hizo soberano. Dios le dio soberanía sobre todas las cosas. ¿Sí? Y Dios le dio autoridad. Dios sujetó todas las cosas bajo sus pies. Y leemos en Filipenses que Dios le exaltó hasta lo sumo. Dios lo puso en el sitio más alto. Satanás quería tener ese sitio para él, pero entonces Satanás fue echado abajo y Dios puso en el sitio más alto a Jesús como Señor sobre toda la creación. Y la pregunta es, ahora, ¿qué hago yo? ¿Qué hacemos nosotros? Pilato preguntó, bueno, ¿y qué tengo que hacer con Jesús, ese que llaman el Cristo? Y tenemos en el himnario un himno que nos manda esa pregunta a nosotros. ¿Qué hago yo con Cristo? Entonces, lo mejor que nosotros podemos hacer, si Dios puso a Jesús como Señor, lo que nosotros podemos hacer es reconocerlo, lo mejor que podemos hacer, y decir, sí, Él es mi Señor, así como Tomás cayó de rodillas delante de Jesús y dijo, mi Señor. Y cuando Dios nos enseña que Jesús es soberano, que Él tiene todo en sus manos, ¿cuál es nuestra respuesta? Lo puse ahí, yo no sé si se lee bien, mi letra no quedó muy bonita, pero la respuesta nuestra es, confiamos, podemos confiar, puedo confiar en el Señor, que no va a fallar, porque Él tiene todo en sus manos, y Él maneja todo, y Él organiza todo, y lo hace bien. Pero también hemos visto algo de su autoridad. Y ante su autoridad, ¿qué hacemos nosotros? ¿Cuál es nuestra respuesta? Someternos. Someternos a su autoridad y obedecerle. Sujetarnos a él. Y todavía hay algo más grande. Si Dios dice, Dios lo exaltó hasta lo sumo y le dio un nombre que es sobre todo nombre. Entonces, ¿qué hacemos nosotros? Entonces nosotros también reconocemos que Él es lo más grandioso y lo más valioso que existe. Y eso es la respuesta que Pablo relata en Filipenses 3. Yo tenía muchos méritos y yo tenía de todo, yo tenía de qué jactarme, pero cuando me di cuenta quién es Jesús, todo lo demás se

hermanos, muchos saludos de padre, mi esposa y yo. Mi esposa está un poco ocupada esta mañana porque tenemos más que 100 niños en la casa con el campamento. Estamos un poco apretados por allá, 105 creo que llegaron. Entonces, de muchas partes hay que estar atento. Pero ahí mandamos los saludos y seguimos hablando. Que el Señor bendiga su palabra entre los niños. Han comportado muy bien, los que han venido aquí están muy bien. Pasado nada grave, nada desagradable, han disfrutado también bastante buen tiempo. También, antes de empezar, quisiera mencionarles que mi esposa y yo tenemos un viaje esta semana y tenemos la esperanza de vernos con Andrés y Mariana el viernes, si nos quiere. Va a ser una corta visita ya con ellos, combinado con otras cosas. Entonces, si tiene algún saludo o alguna cosa para dales por pensar en eso y con mucho gusto lo entregamos. Entonces, además de sus saludos, claro, les llevo sus saludos. Y para mí es muy especial que hoy estoy con ustedes y el próximo domingo estaré pues con ellos. Es algo muy precioso. Ellos están muy bien, recibimos cada rato noticias electrónicas de ellos y gracias al Señor. El Señor está ayudándoles, aunque con mucho trabajo por Andrés. Hay que orar mucho por él, está quemándose la vela en cada punto, yo creo, con tanto trabajo en el colegio y en la asamblea también. Hermanos, el tema que tengo esta mañana es un poco serio, y lo que me interesa con el himno que cantamos ahora, ojalá que hemos puesto atención en las palabras, hemos cantado al Señor, seguid a Jesús, andad en su luz, sed fieles Cristo el Señor. Sed fieles, y lo repetimos en el coro, sed fieles a Cristo el Señor, su gracia abundante jamás faltará. Su brazo potente os defenderá. Sed fieles a Cristo el Señor. Y lo que realmente tengo en pocas palabras es esto, un llamado a todos nosotros, ser fieles al Señor. Y una manera muy importante de ser fieles es responder a la invitación del Señor, o más que una invitación, es realmente un mandato del Señor. Cuando el Señor dice, sed santos, porque yo soy santo. Por desgracia tenemos que admitir que hoy día está entrando mucha inmundicia entre el pueblo de Dios. Hay demasiados casos de disciplina por inmoralidad. Cada rato otra persona cae. ¿Y qué estamos haciendo frente a esto? El mundo sí tiene una crisis moral. En el mundo ya se han suelto las riendas. Haga lo que quiera, solamente tome precauciones. Eso es prácticamente lo que el mundo está diciendo hoy en día. Ya reconocen que han perdido el control de la juventud. Y no solamente la juventud, sino los de más edad también. El mundo anda suelto por completo en lo moral. Ya no hay decencia, ya no hay respeto, ya no hay reglas que se puede aplicar. Porque es ser como discriminante contra la persona. Y cada persona dicen que tiene derecho a hacer lo que quiera. Pero eso es una mentira de Satanás. No tenemos derecho a hacer lo que queremos. Este mundo tiene un dueño. Es Dios. Y Dios ha puesto en su palabra normas, reglas, para el bien del ser humano. Y los que los desechan, los que los desprecian, los que los ignoran, y los rebelan contra eso, van a cosechar las consecuencias. Y yo creo que si seamos sinceros, serios, en el mundo vemos las consecuencias. ¿Qué clase de mundo vivimos? Es un mundo desenfrenado, descontrolado, con violencia, con injusticia, con el crimen creciendo por aquí. ¿No cree usted que ese tiene una razón? ¿De dónde proviene todo este problema mundial? Porque no es solamente aquí en Colombia. Aunque Colombia sí tal vez tiene problemas más graves que en otras partes.
pero todo proviene de la misma raíz, del pecado, de la rebeldía, del rechazo de las leyes y normas que Dios ha puesto. ¿Cierto? De la voz que se menciona en el Salmo, el segundo Salmo, cuando dice, el salmista dice, echemos de nosotros sus ligaduras. ¿Quién está diciendo eso? Es la voz de Satanás, es la voz que repite tanto ser humano. Echemos de esas ligaduras, todos esos tabús, no. Somos libres. Libres para destruirse, libres para acabar con la civilización, libres para destruir todo lo bueno. Eso no es libertad, eso es esclavitud. Pero se disfraza como libertad. Y desgraciadamente la juventud está creyendo esta mentira, pensando que ahora sí somos una juventud emancipada. Ya no somos como los antiguos que tenían que... Pero ¿qué clase de libertad? Una libertad que nos conduce a la ruina moral, espiritual. ¿No es así? No estoy mintiendo, ¿cierto? El mundo anda mal. Y la Biblia lo predice. No esperamos otra cosa en el mundo, porque el mundo está bajo Satanás. Todo el mundo está bajo Satanás. Triste, ¿cierto? Pero el mundo así. Pero nosotros no somos del mundo. Decimos que dejo el mundo y sigo a Cristo. Entonces, el llamado para el Señor, del Señor esta mañana, es ser fieles entonces a Cristo, el Señor. Ser fiel a su llamamiento. ¿A qué clase de vida el Señor ha llamado? Una vida que glorifique a Dios, ¿cierto? Vamos a dar una lectura en 1 Tesalonicenses. Tengo el estudio, no sé hasta qué punto vamos a llegar, pero así de lo presenté en la pereira, está también grabada, creo, no sé si ha oído este mensaje, pero sí es un mensaje que hay que repetir, un llamado a la santidad y a examinarnos. Bueno, leemos primeramente en Romanos. No lo altero ahí en Tesalonicenses, si ya lo tiene, porque vamos a seguir. Pero Romanos 13. Verso 11. Ese es el llamado del Señor. Lo mío. Página 1049. Romanos 13:11. Y esto, conociendo el tiempo, que es ya hora de levantarnos del sueño, porque ahora está más cerca de nosotros nuestra salvación que cuando creímos. La noche está avanzada y se acerca el día. Desechemos pues las obras de las tinieblas. Vistámonos las armas de la luz. Andemos como de día, honestamente, no en glotonerías y borracheras, ni en lujurias y lascivias, no en contiendas y envidia, sino vestidos del Señor Jesucristo. Y no proveáis para los deseos de la carne. Palabra muy solemne, ¿cierto? Palabras que cada cristiano, cada uno que ama al Señor, debe escuchar y dejar penetrar no solamente su mente, sino su corazón. Andemos como de día, honestamente, no en glotonerías y borracheras. Dices, no, eso no me toca, ya eso leemos. No en lujurias y lascivias, es muy fácilmente hoy en día, por toda parte. Se provee para los deseos de la carne. El televisor, los programas de radio, todo es provisión para la carne. Y está tan disponible el botón, el switch, y ya está todo en su hogar, en su dormitorio, donde quiera que usted esté. Ese es el peligro que estamos, queridos hermanos.
especial a los jóvenes, quisiera dirigirme a ustedes. El peligro es tan grande porque el mundo ya no está por fuera, está por dentro. Es por dentro, a veces en la iglesia. Pero el Señor llámanos, nos llama pues con este llamamiento, no en lujuria ni lascivias, no en contienda y envidia, sino vestidos del Señor Jesucristo. Oh, que el Señor nos ayude pues, hermanos. Porque estamos viendo que hoy día el mundo está penetrando con sus costumbres, con sus normas, normas de comportamiento del mundo, entre los sexos, cómo se comporta, cómo se viste, cómo se muestra, cómo se charla. El mundo tiene sus normas, pero esas no son normas para los cristianos. Y ese es el gran peligro. Porque como pasamos la mayor parte de nuestro tiempo en el mundo, en los estudios, en el trabajo, en la calle, tal vez en un lugar donde no todos son creyentes, eso está influyendo. Hoy estamos ahora en medio de los cristianos, estamos en un culto cristiano, bien bueno, gracias al Señor. Eso es un ambiente que nos ayuda, pero la mayor parte de nuestro tiempo lo pasamos en un ambiente hostil, en un ambiente contaminado, con normas y costumbres y hábitos y lenguaje que nos está afectando. Hermanos, tenemos que ponernos en guardia. No es por nada que la Biblia habla de la armadura de Dios. Porque necesitamos defensas. Y el cristiano que anda sin defensas, sin precauciones, sin dominio propio, ¿dónde termina? Entre la lista de los caídos, los que están en disciplina, los que han arruinado su testimonio y a duras penas lo van a recuperar. Son pocos los hermanos que caen en inmoralidad, que realmente recuperan bien su testimonio. Permítame decirles esto. Dicen, ah, sí, pero se restaura. Sí, pero no es lo mismo. Ni en su propia vida personal, ni en la asamblea, nunca va a ser lo mismo. Esas heridas del pecado sexual debilitan tremendamente a la persona y nunca lo mismo después. Entonces, es mucho mejor prevenir que curar. Todos lo sabemos, ¿cierto? Mucho mejor prevenir que curar. La cura es difícil y nunca es perfecta. Dice, Dios no perdona. Sí, Dios perdona. Dios perdonó al gran rey David. Pero su vida no quedó igual. Después de su gran pecado con Betsabé, su vida quedó debilitado el resto de su vida. A consecuencia de este pecado, perdió 4 hijos con la muerte. Es muy caro, ¿cierto? Le costó caro. Carísimo al rey David, aunque Dios no le destituyó de ser rey, pero su testimonio, su autoridad en la familia, su autoridad en la nación, quedó profundamente debilitado. Su gran capitán del ejército, Joab, jamás respetaba más a David. Joab hacía lo que quería, porque David no podía decir nada. ¿Por qué? Porque David usó a Joab a hacer un truco para matar al esposo de Betsabé. Y ese fue el chantaje que tenía Joab sobre él. Pobre David. ¿Por qué sana David todo eso? Como advertencia. ¿Usted es capaz de tomar advertencias buenas? Hoy día yo noto que a la juventud no le gustan advertencias. Cuando les hablan jóvenes, yo veo en sus rostros, bueno, Pedro, usted es de otra época, que usted no entiende cómo es la juventud hoy día. Y con esa sonrisa, como amable, aguantándome los consejos, pero no tomándome en serio. Me duele, porque yo sé que no es así como ustedes piensan. Ustedes necesitan tomar en serio toda advertencia que Dios nos da en su palabra. El caso de David es uno. Ahora vamos entonces a Tesalonicenses,
Realmente lo que quisiera hacer es leer esos casi 100 comentarios, porque creo que se explica a sí mismo. Primera Tesalonicenses, capítulo 4, página 1996. Dice la palabra del Señor. Tal vez poder leer desde el verso 1. Como no voy a comentar mucho sobre esto. Dice, por lo demás, hermanos, os rogamos y exhortamos. Nota la seriedad con que habla Pablo aquí. Os rogamos y exhortamos en el Señor Jesús, que de la manera que aprendiste de nosotros, como os conviene conduciros y agradar a Dios, así abundéis más y más. Porque ya sabéis las instrucciones que os dimos por el Señor Jesús. Y ahora sigue pues un pequeño resumen de las cosas que había instruido. Pues la voluntad de Dios es vuestra santificación. ¿Y qué es eso? Que os apartéis de fornicación. Que cada uno de vosotros sepa tener su propia esposa en, o su propio cuerpo, se puede interpretarlo, ambos son correctas, en santidad y honor. No en pasión de concupiscencia como los gentiles que no conocen a Dios. Que ninguno agrave ni engañe en nada a su hermano, es decir, en el campo sexual. Porque el Señor es vengador de todo esto, como ya os hemos dicho y testificado. Pues no nos ha llamado Dios a la inmundicia, sino a santificación. Así que el que desecha esto, no desecha a hombre, sino a Dios, que también nos dio su Espíritu Santo. Hasta aquí esta lectura. Ahora, por favor, pasen al Colosenses 3, unas páginas atrás. Colosenses 3, verso 5. Haced morir, pues, lo terrenal en vosotros. ¿De qué se refiere? Fornicación, impureza, pasiones desordenadas, malos deseos y avaricia, que es idolatría. Cosas por las cuales la ira de Dios viene sobre los hijos de desobediencia. Vamos a escribir, hermanos. Tomemos muy en serio lo que el Señor está haciendo aquí. No queremos ser juzgados con los inconversos. Y dice, por las cuales cosas la ira de Dios viene sobre los hijos de desobediencia. Qué terrible es cuando los cristianos vuelven a cometer cosas y hacen los inconversos. Se vuelve, como dice Pedro en otra parte, el cerdo vuelve al cien. Pero vuelve a su vómito. Es decir, da asco pensar esas cosas. Así es, cuando un cristiano que ya es bautizado y ha hecho compromiso con el Señor de servirle, de vivir para Cristo, de dejar el mundo y de servir a Dios, cuando vuelve a ensuciarse, es como un perro volviendo a su vómito. Y es algo que desagrada profundamente a Dios y nos perjudica tanto a nosotros. Efesios, unas páginas más atrás, Efesios 5, 3, podemos leer el verso 1 también. Sed pues imitadores de Dios como hijos amados. Eso es positivo, ¿no? Y andad en amor. Verso 3. Pero fornicación, no negativo. Y toda inmundicia, avaricia,
ni aún se nombre entre vosotros, como conviene a santos. Ni palabras deshonestas, esas charlas un poco indecentes. Ni necedades, ni tuanerías, que no convienen, sino antes bien acciones de gracias. Porque sabéis esto, que ningún fornicario, o inmundo, o avaro, es idólatra, tiene herencia en el reino de Cristo y de Dios. Nadie os engañe con palabras vanas, porque por estas cosas viene la ira de Dios sobre los hijos de desobediencia. No seáis, pues, partícipes con ellos. Porque en otro tiempo erais tinieblas, mas ahora sois luz en el Señor. Andad como hijos de luz. Palabra sencilla, ¿cierto? No tiene doble sentido. Ese es claro. Todos ustedes entienden. No tengo que explicarles nada. Ojalá que esas palabras asienten a fondo en su corazón, mis queridos hermanos. Y últimamente, el último, en el 1 Corintios, capítulo 6. 1 Corintios, capítulo 6. Y no piense que esta mañana estoy acusándoles todos de haber cometido todas esas cosas. Como él dijo, quiero que este sea como prevención. Es posible que algunos de ustedes en su vida antes de conocer al Señor, así vivían estas cosas. Pero ya dijo todo eso. Pero no piense que el peligro no esté. Sigue el peligro. El mundo nos rodea, las tentaciones están, la carne sigue débil. La carne del cristiano no se ha vuelto fuerte ya. Fuerte para el mal, pero débil para el bien. Y tenemos que reconocer que cada uno de nosotros llevamos un traidor por dentro. Que es nuestra vieja naturaleza, ¿cierto? Horrible es eso. Pero gracias al Señor, el Espíritu Santo lo puede mantener. Y no en inerte. Cuando andamos en el Espíritu, que vamos a andar más adelante, esta parte sí queda bajo el control de la mano fuerte del Señor. Pero cuando andamos flojos, ahí vuelve. Bueno, leemos aquí, 1 Corintios 6, 15. Dice: ¿No sabéis que vuestros cuerpos son miembros de Cristo? Quitaré pues los miembros de Cristo y los daré miembros de ramera, de ningún modo. ¿No sabéis que el que es único en una ramera es un cuerpo con ella? Porque dice, los dos serán una sola carne. Pero el que se une al Señor, un espíritu es con él. Huid de la fornicación. Cualquier otro pecado que el hombre cometa, está fuera del cuerpo. Mas el que fornica contra su propio cuerpo peca. ¿O ignoráis que vuestro cuerpo es templo del Espíritu Santo, el cual está en vosotros, el cual tenéis de Dios, y que no sois vuestros? Porque habéis sido comprados por precio. Glorificad pues a Dios en vuestro cuerpo y en vuestro espíritu, los cuales son de Dios. Oh, hermanos, exhortación muy clara, ¿cierto? Y cómo debemos tener cuidado con esto. Huí de la fornicación. No hay otro remedio. No quedan ahí discutiendo cuando viene la tentación sexual. No queda ahí discutiendo, charlando. Huí. Aléjense. No hay otra solución. Su carne es débil. Y Satanás sabe cómo despertar esos malos deseos. Los casos más recientes que hemos tenido en Pereira. Y eso tal vez por eso el Señor me ha dado esta carga esta mañana de predicar este mensaje. ¿Qué dicen los muchachos cuando
por fin tienen que confesar o están descubiertos y vienen delante de los ancianos. ¿Qué es lo que dicen todos? No sé qué me pasó. No sé cómo. Yo sé sí cómo. Estaba jugando con la gasolina y tenía fósforos en la mano. Tan sencillo, ¿cierto? ¿Quién se juegue con gasolina teniendo la mano fósforo prendido? Uno sabe que va a causar explosión, se va a quemar, se va tal vez hasta matar. Hay que reconocer que los deseos carnales en nosotros son como gasolina, especialmente en la juventud. Y no hay que jugar con estas cosas. Oh, yo sé que todos los jóvenes que caen en el pecado sexual no tenían la intención de hacerlo. Pero pasaron los semáforos rojos, uno tras otro. No hicieron caso. La Biblia dice que Dios no nos deja ser tentados más que por amor. ¿Qué pasa? El Señor dice que, sino con la tentación, proveerá que la salida, para que podamos resistir. ¿Pero qué pasa con nosotros? Dios nos muestra las salidas y no las tomamos. Es como el caso de una señorita que era cristiana y un día un joven muy guapo la invitó a un paseo. Entonces ella, viéndolo tan guapo y con su buen moto ahí, pensaba, no, pues, yo sé que es malo, pero una vez no es tanto. El primer semáforo rojo, ¿cierto? Sabía que Dios dijo, no estáis con incrédulos. Ella sabía que era peligroso, pero pensaba, no, eso no me pasa nada, yo no soy tan tonta tampoco. Entonces aceptó la invitación. El joven le pintó un buen lugar para ir, muy sano y todo. Pero en la mitad de la ruta cambió de idea. Ya le vino otro pensamiento. Tenía otros planes que no dijo a la señorita. Y cuando ella vio que volteaba por este y no por donde había dicho, le llamó la atención. Digo, no, ¿por qué pasa? ¿Qué pasa? Otro semáforo rojo, ¿cierto? Y así sucesivamente. Y cada vez que vio que la cosa no iba así como debe, era otra advertencia del Señor. Y me dice, no, déjame aquí, yo no quiero seguir más. Pero no pudo, estaba como cogido en la trampa. Y terminó con problemas graves. Pero sí, es porque rechazamos las advertencias del Señor. No es por casualidad. Esas cosas no pasan de un momento a otro. Es porque ya hemos pasado varios semáforos rojos. Y hemos acostumbrado a hacerlo. Y entonces la ruina viene de repente. Pero es porque tiene sus antecedentes. Bueno, entonces, en vista de todo eso, ¿qué debemos hacer? Podemos tal vez pensar un poquito en el porqué de eso. Ya estamos hablando un poco de eso. El porqué de las cajas. Dice en verso 9, porque no adulterarás, no matarás, no hurtarás, no darás falso testimonio, no codiciarás, y cualquier otro mandamiento en esta sentencia se resume: amarás a tu prójimo como a ti mismo. El amor no hace mal al prójimo. Así que el cumplimiento de la ley es el amor. Curioso, ¿cierto? Por eso digo que el primer causa de nuestros fracasos es falta de amor. Falta de amor a Dios. Y ciertamente falta de amor al prójimo. Que el que comete pecado sexual con una persona no está amando. Aunque los jóvenes suelen decir a su novia, no, dame la prueba de amor.
Pero ese no es ninguna prueba de amor, sino una prueba de egoísmo. Es una prueba de falta de amor, falta de respeto. Ningún novio que realmente ama a su novia jamás pediría relación sexual antes de casarse. El hecho que pide eso muestra que no le ama. Toma eso por sentado. Entonces, señorita, sea advertida de que cualquier muchacho que viene y dice, le amo tanto, quiero pedirle la prueba de amor. Tenga por cierto, esa es una luz roja, brillante, diciendo, él no me ama nada, ama a sí mismo, ama sus malos deseos, él quiere aprovechar el cuerpo mío y luego dejarme, tal vez embarazada, y no le importa. Eso es la realidad. No sea engañada con las palabras bonitas que cuenta. Los muchachos son expertos en cómo suavizar a la mujer y pintar cosas bonitas con palabras, todo romántico. Y las mujeres son muy propensas a caer a esas trampas, ¿cierto? Las mujeres les gusta eso. Pero cuidado, cuidado. Entonces, la primera razón es falta de amor. No es un amor genuino, es un amor sexual. Y ese amor sexual es muy animal, es muy egoísta. No le importa lo demás. Yo quiero lo que yo quiero. No me importa el daño que hago y cómo lo deja la persona. Entonces, digo, primera razón es la falta de amor. Otra razón es de no reconocer el peligro de los pecados pequeños. La Biblia dice, un poco de levadura leuda toda la masa. El gran evangelista Sundar Singh, algunos de ustedes recuerdan la película que presentamos muchas veces, ¿cierto? Ya por pasado. Un dicho de él fue, cuidado con los pecados pequeños. ¿Por qué? Porque son como gérmenes que traen la enfermedad. ¿Cuán grande es el germen o la infección que trae las graves enfermedades? Cosas tan chiquititas que los ojos no las vemos. Hay que tener microscopio. Chiquitico, chiquitico. Pero entra en el cuerpo. Y en poco tiempo ya tiene el cuerpo moribundo. Así son los pecados pequeños que no se juzgan. Cuando principiamos a acostumbrarnos a las mentiritas, a las pequeñas libertades con el sexo opuesto, y en eso les voy a ser un poco severo sobre las costumbres de todo el mundo abrazar y besarse entre los jóvenes. Cuidado. Y usted siente que ese no es nada. Pero sí es. El beso debe reservarlo para la persona con quien se va a casar. Y usted dice, no puede saludar. Bueno, si es una persona que más de 90 años, sí, se puede dar un beso si quiere. ¿Por qué es que los jóvenes besan a las señoritas y a los viejitos no? Si fuera un beso nomás de saludo, debe ser igual para toda mujer, ¿cierto? Pero muestra la falsedad de lo que dice, porque buscan las más bonitas únicamente para besarles. Los otros los dejan a un lado. Entonces yo digo, o besar todos o no. No besan sino la propia. Pero sí son cosas y libertades y toques y abrazos y tomando la mano. Esas son cosas que conducen a estas cosas. Y hoy en día hay mucha libertad para esto. Aquí en el mundo pues todo es profesión, ¿cierto? Para el sexo ilícito, pero ya no es ilícito. Ya es está bien. Oh, mis queridos hermanos. Que la palabra, sed santos porque yo soy santo. Si usted va a tomar el nombre de Cristo, entonces sé santo. Viva según este nombre. Y si no, entonces más bien, sálgase. Si no quiere vivir según Dios, entonces no pretende ser cristiano. Sálgase, váyase al mundo donde pertenece. ¿No es así? ¿Mejor? ¿Por
¿Por qué fingir que es cristiano cuando realmente su corazón está en el mundo? Es lo que dice el Señor a Laura, sí, es cierto. Ojalá que fuese o frío o caliente, pero es tibio. No me sirve para nada. Si quieres ser con el mundo, váyase con el mundo. Pero si quieres ser cristiano, sea fiel. Sed fieles a Cristo el Señor. Amén. Y en esa parte, hermano, tenemos que ser fieles con nuestros comportamientos, con el sexo opuesto. Tenemos que ser muy, pero muy serios. Es para la gloria del Señor. Es poner trampas a la persona. Porque ya estamos viendo las consecuencias en las congregaciones de nosotros. Otra razón es en que no aceptamos los consejos porque tenemos confianza en nosotros mismos. Un hermano dice, cuidado con eso, cuidado, no haga eso. Y que dice, no, yo no soy tan bobo, él piensa que yo soy de esos bobos, pero yo no. En la Biblia había un hombre así también, ¿cierto? El apóstol Pedro, el Señor le dijo, Pedro, tú eres débil, cuídese, me vas a negar 3 veces esta noche que me conoces. ¿Y qué dijo él? Oh, muchas gracias, Señor, voy a cuidar. No. ¿Lo rechazó? No, Señor, no, no. Me está insultando con esa palabra, más bien. Y a veces es la manera que sentimos cuando los hermanos, tal vez alguno de ustedes, escuchaba esta mañana y dice, no, hermano, pero usted con pelo gris y usted no, ya no pertenece a este mundo. Queridos hermanos, yo también tengo que vigilar estas cosas. La carne siempre es carne. Mientras vivimos en este mundo, los malos deseos pueden perjudicarnos y hacernos caer. Entonces, esa es otra razón de estas caídas. También por no juzgar de una vez en la mente cuando principian las cosas. Cultivamos en la mente cosas que no mostramos por fuera. Fantasías en la mente, leyendo libros y revistas en secreto, mirando videos pornográficos. Y usted me dice, oh, hermano Pedro, usted está pegando muy duro esta mañana. Lo siento, pero yo creo que es necesario, porque esas cosas están ocurriendo. Y no solamente en cualquier nuevo cristiano, o nuevo en la vida cristiana, sino en los más crecidos, pensamos. Hace poco, una de las grandes misiones cristianas que manda misioneros a todo el mundo para evangelizar a los indígenas, tuvo que dar una instrucción a su gente precisamente sobre este punto. Porque había encontrado varios de sus misioneros caídos en la trampa de la pornografía. ¿Cómo le parece? Porque por internet es tan fácil. No hay que ir a una parte muy, muy fea, en una parte de la ciudad muy... No. En su propia pieza, en su propio dormitorio, puede usted tener todas esas cosas. Hermanos, y cuando no juzgamos el principio de las cosas van creciendo, cogiendo fuerza. Se va tolerando, acomodándose al pecado sexual y termina justificándolo. Todos saben, pues, como la ilustración del sapo, ¿cierto? El sapo no siente el cambio de temperatura, sino calienta poquito a poquito, él queda en el agua hasta que se hierve. No está acostumbrándose, no siente el cambio, porque la temperatura del sapo es la misma temperatura del ambiente. Pues, hermano, nosotros también. En cuanto a lo moral, podemos ir justificándonos y acomodándonos. Y es verdad que a primera vista estas cosas nos asustan. Pero la segunda vez, mucho menos. La tercera vez, seguimos mirando. Y la cuarta vez, hasta nos gusta. Y seguimos mirando. Tenemos que tener cuidado, hermanos. Somos propensos a estos problemas y debemos tomar medidas.
los descuidos también en la vida cristiana. Cuando notamos que nuestra vida cristiana no es así como antes, en lugar de echar mano y doblar rodilla y confesarlo y buscar el calor nuevamente de la relación con Dios, vamos acostumbrándonos a un estado como mediocre. Sí, al principio amaba mucho al Señor, tenía mucho entusiasmo, mucho gozo, ya hay mucho menos, pero pues, ¿tiene que ser así? No tiene que ser así. Está enfermo. Y cuando estamos enfermos buscamos un remedio, ¿cierto? Solamente tiene que dolernos la cabeza o una muela o una pierna. Ahí mismo estamos corriendo por aquí, por allá, comprando pastas y inyecciones y no sé qué más. Pero en la vida cristiana muchas veces no somos así. Vamos aceptando el bajo nivel de la vida espiritual. Y vamos alejándonos y acercándonos más al mundo. Ahí está la trampa. El descuido de la vida cristiana conduce a las caídas. Descuido con oración, descuido con la lectura de la Biblia. Y no practicar el aseo espiritual. Cuando pecamos, debemos confesarlo y practicar el aseo, limpiarnos y arreglarlo. Entonces, la falta de esto nos conduce muy fácilmente al problema. Pero hermanos, no somos víctimas sin recursos. Yo quiero terminar mirando un poco la provisión de Dios en Romanos capítulo 6 a 8. Tres capítulos que debemos estudiar y comprender muy bien. Hay tres palabras claves en Romanos 6, verso 10. Dice: sabiendo que hemos muerto, perdón, estoy, tal vez ocurre más adelante, desde el verso 6, vamos a leer primeramente. Sabiendo esto, que nuestro viejo hombre fue crucificado juntamente con él, para que el cuerpo del pecado sea destruido, a fin de que no sirvamos más al pecado. Porque el que ha muerto ha sido justificado del pecado. Si morimos con Cristo, creemos que también viviremos con Él. Sabiendo que Cristo, habiendo resucitado a los muertos, ya no muere, la muerte no se enseñaría más de Él. Porque en cuanto murió, al pecado murió una vez para, por todo, por todas, mas en cuanto vive, para Dios vive. Hemos muerto y resucitado con Cristo. Eso es lo que sabemos. Y luego, consideraos, en los versos 11 y 12, consideraos entonces muertos al pecado, pero vivos para Dios. No reine pues el pecado en vuestros cuerpos. ¿Sí? Consideraos, hacedlo realidad. Cobrar el cheque es algo que es real. Y realizarlo en la práctica. Dios dice que yo he muerto con Cristo y vivo ahora en vida nueva con Él. Consideraos así entonces. En el libro que escribí sobre esto, está en este libro, Estudios Fundamentales. ¿Algunos han visto este libro? Es el único libro que he escrito, combinación de las enseñanzas, clases bautismales. Pero ahí menciona una ilustración que leí, pues creo que en un libro de Watchimani, donde había un hombre que había sido muy mujeriego, pero se convirtió al Señor. Y unos meses después, él estaba caminando cerca de la parte donde vivían muchas de esas mujeres con quien había tenido relación. Y uno sacó la cara por la ventana para saludarle y dijo: ¡Ay, Jorge, qué tal! ¿Dónde estaba? ¿Por qué no ha venido? Así. Y él siguió derecho diciendo: este Jorge ya murió, no cuente más con él. Y se siguió derecho. Ese es: consideraos muertos al pecado. ¿Cierto? Ese es poner la práctica. Tenemos que vivir en esa forma. Dice: no, ya no vivo yo, mas Cristo vive en mí.
muerto para esas cosas. Ya no vivo para esto. Ese no es mi vida más. Yo sé que hay algo en mí que pide eso, pero el Espíritu Santo lo mantiene muerto. Sí. Y luego dice, el verso 13, presentéis. Esas son las palabras. Sabiendo, considerando y presentando. Presentar vuestros cuerpos, como dice en Romanos 7:12, como sacrificio vivo. Aquí dice, presentéis vuestros miembros, no al pecado como instrumento de iniquidad, sino presentaos vosotros mismos a Dios, como vivos entre los muertos, y vuestros miembros a Dios como instrumentos de justicia. Porque el pecado no se enseñoreará de vosotros, pues no estáis bajo la ley, sino bajo la gracia. Esa es la enseñanza que tenemos que encender. Eso es lo que Dios ha dicho. Y usted dice, yo no me siento eso. ¿Qué va a creer? Lo que Dios dice o lo que usted siente. Es la diferencia de fe, ¿cierto? Los sentimientos se basan ¿en qué? En mis propias experiencias, lo que veo con esos ojos. Pero lo que vemos con esos ojos, lo que entendemos que esa mente mortal no es la realidad. Esas son cosas que se engañan fácilmente. El ojo se engaña muy fácil. Los sentimientos se engañan muy fácil. Pero lo que dice la Biblia no es engaño. Esa es la realidad. Cuando el piloto está manejando un avión y entra en la nube, él es muy fácil desorientarse y no saber si está subiendo o bajando o a la izquierda. No se puede ver, no hay referencia con el ojo. Y muchos pilotos han fracasado. Porque en esas condiciones tiene que confiar absolutamente en los instrumentos. Los instrumentos son los únicos que le dicen lo que es, sus sentimientos. Lo que siente su cuerpo puede ser completamente lo opuesto a lo que está pasando. Hermanos, así somos nosotros como cristianos. Ese es nuestro instrumento. Eso es lo que tenemos que creer. Eso, según eso tenemos que vivir. Y no según los sentimientos ni las opiniones humanas. Entonces, sabiendo que hemos muerto, resucitado con Cristo, considerarlo como un hecho. Y luego presentar mis miembros, todo mi cuerpo, mis capacidades, mi vida sexual. Sí, todo como instrumento para Dios, para dejar que Dios lo conduzca como Él manda, como Él quiere. ¿Qué dicha es eso, cierto? Vivir la vida según el plan perfecto de Dios. Y en Romanos 12 es lo que dice, presentéis vuestros cuerpos, ¿como qué? Como sacrificio vivo, santo, agradable a Dios, que es vuestro culto racional. No os conforméis a este siglo, verso 2, sino transformaos por medio de la renovación de vuestros entendimientos, para que comprobéis cuál sea la buena voluntad de Dios, agradable y perfecta. Qué lindo es eso. En conclusión, de eso hay mucho más que se puede decir, ese estudio es muy largo. Pero lo que quiero destacar al final realmente es el gran beneficio que trae vivir la vida según el plan de Dios. Respondiendo al llamado de Dios a la vida santa, ¿qué beneficio trae? Vivir una vida que sirve para algo. Vivir una vida que va a tener resultados eternos, ser un instrumento para bien en la mano de Dios, ¿este vale la pena? Los hombres del mundo luchan, estudian y sacrifican su salud y todo para ganar plata, para vivir una vida lujosa materialmente. En un momentico todo se desaparece, ¿cierto? Todo se pierde. En el momento de la muerte todo se acaba. El cristiano que vive para Dios, consagra su miembro para servir a Dios, en el momento de la muerte no pierde todo. Sus obras le siguen. En el
gran tribunal de Cristo, todo va a ser valorizado para los premios que Dios ha provisto. Y además su vida resulta una bendición para los semejantes. En lugar de vivir en el pecado que solamente produce daños en los demás, vivir según la carne, vivir en el pecado solamente daña y acaba con los demás. La vida en Dios es una vida que trae bendición. Y hay personas que dan gracias a Dios por este hermano, gracias a Dios por esta hermana. Él ha sido tanto ayuda para mí, mi vida. Qué lindo cuando pueden hablar así, ¿cierto? Que nuestra vida ha sido como un canal de bendición, de agua viva para los demás. Qué triste cuando otros dicen, no, ese hombre fue una maldición para mí. Ese hombre tan tramposo que me engañó, que me dejó así embarazada, que me dio en la ruina. Qué terrible vivir una vida así, causando daños. Y eso es lo que hace el mal manejo de la vida sexual. Produce horribles daños en las vidas de personas afectadas. La muchacha, el niño que nace, que es indeseado, que vive una vida entre vuelos, entre quién sabe, y crece quién sabe cómo, indisciplinado, un delincuente muy pronto, un criminal muy pronto, un asesino de pronto. Esas son las consecuencias del pecado. Cuando tenemos el privilegio, hermanos, como santos de Dios, como personas que han recibido el nuevo nacimiento, el llamar a Dios a vivir una vida para la gloria de Dios, una vida que produce buenos frutos. Frutos para ahora y frutos para la eternidad. ¿Qué más quiere? ¿No es cierto que vale la pena responder a llamar al Señor? Sed santos, porque yo soy santo. Dejemos en verdad el mundo, que solamente es engañador. Y lo que presenta Satanás a la gente es un puro fantasma. Y después, ¿qué pasa? Les deja pues en los escombros de la ruina moral, espiritual. Pero el camino de Cristo es como dice en el Proverbio, ¿cierto? Es como la luz de la aurora que va en aumento hasta el día perfecto. Que el Señor nos inspire, pues, hermanos, a responder al deseo del Señor. Sed santos, porque yo soy santo. Sigamos a Jesús, como hemos cantado. Vamos a poner esto en pie, hermano, para adorar al Señor. Oh, amado Dios nuestro Padre, gracias por tu palabra en esta mañana. En verdad, tu palabra tiene el carácter a veces como una espada de dos filos que corta. También es como un martillo que golpea fuerte. Es como un fuego que quema. Quema el oscuro, quema lo falso. Señor, haz que tu palabra tenga sus buenos efectos en cada uno de nosotros, Señor. Y que ninguno aquí, desde el más joven hasta el más anciano, desprecie el llamado tuyo. Sed santos, porque yo soy santo. Tú no nos has llamado a la inmundicia, sino a la santidad. Esta es la voluntad de Dios para vosotros, vuestra santificación. Oh, nuestro Dios y Padre, ayúdanos a poner en práctica esas cosas. Oramos muy especialmente por la preciosa juventud cristiana, que hoy día está tropezando con tantos problemas, en parte por ignorancia, pero también por rebeldía, por despreciar los consejos tuyos. Oh Señor, queremos pedir que tú tengas misericordia de cada joven, cada señorita, guardándoles en pureza, guardándoles apartados de esas corrientes del mundo tan putrificados que solamente lleva la ruina, la miseria. Oh Señor, ayúdanos a ser un pueblo para la gloria tuya.

0: Sí, Dios quiere cambiar nuestras vidas, nuestro destino eterno, y quiere cambiar nuestras vidas a través de su palabra. Pregunto, ¿desde el momento de su conversión usted ha cambiado? Ah, piense bien, ¿desde el momento de su conversión usted ha cambiado? ¿Qué? ¿Qué ha cambiado? Sí, el destino, vamos rumbo al cielo ahora, ¿cierto? Antes de decirnos, ¿qué ha cambiado, hermano Ángel? ¿Qué ha cambiado en su viento desde su conversión? Sí, a ver, ¿qué más ejemplos? ¿Qué cosas han cambiado desde que nos entregamos a Cristo? Estamos concretos. ¿Qué cosa? ¿Alguien era un borracho antes de entregarse a Cristo? Hace la mano si usted era un borracho, se tomaba. ¿Sí? Eso es algo que Cristo ha cambiado. ¿Qué más? ¿Qué más cosas ha cambiado?
1: Yo tomaba alcohol y era drogadicto. Y yo me hice libre de eso.
0: ¿Alguien más era drogadicto? ¿Sí? Cristo los cambia. ¿Sí? ¿Qué es lo que Dios desea cambiar? Sí, es que sí, es que a fondo de las cosas hay un corazón, y el corazón de las cosas, el corazón es quien mueve el comportamiento. Mira un versículo ahí, Mateo capítulo 15. Mateo 15. Esto es hasta las 11:30, ¿cierto? Me imagino, hermano campanero. Bueno. Mateo 15, versículo 19. Porque del corazón salen los malos pensamientos, los homicidios, los adulterios, las fornicaciones, los hurtos, los falsos testimonios, las blasfemias, etc. Es del corazón. El corazón del hombre salen estas cosas. En Apocalipsis 2:23 dice, Dios que escudriña la mente y el corazón. Proverbios 23:26 dice, dame, hijo mío,
1: tu corazón.
0: Dios no quiere cambiar a trabajar solamente con comportamientos. Dios quiere llegar hasta el corazón. Hace unos días, hermano Ariel nos estaba compartiendo aquí un dibujo de un árbol, ¿se acuerda? A Dios no le interesa estar podando árboles. Dios trabaja es con raíz. Y todo fruto, toda hoja, toda rama, tiene su origen en la raíz. Hay un fondo. Todo pecado visible arriba tiene su causa de raíz. Y usted puede arrepentirse de la hoja, usted puede arrepentirse del fruto, pero hasta que no se arrepienta de raíz, no hay un verdadero cambio. Hay que trabajar a nivel de raíz. El pueblo evangélico cristiano, en todo el mundo, pero particularmente en Sudamérica, es muy volátil. Cosas cambian muy rápidamente. Llevo 2 años y medio que me retiré de Pereira y estoy ahora en Armenia. Y el otro día fui a predicar a Pereira, un domingo. Y sí, me paré, la capilla estaba como llena. Pero una cantidad de caras que yo no conocía. Y se ponen a preguntar por las caras que sí conocía, qué pasó con los... Y contar a la hermanita, y la hermanita que de tal barrio, qué pasó con ella. Y no ha vuelto, se desanimó. Quedó embarazada, consiguió una novia, se casó por ahí con una inconversa y ¿qué pasó? ¿Qué pasó? Ah, volvió a tomar, volvió a meter vicio. ¿Sí? Porque es que algunos cambios no duran tanto. ¿Sí? Nos entregamos a Cristo que hay unos cambios y los cambios duran 6 meses, 3 meses, 12 meses. ¿Cómo podemos lograr un cambio duradero? Un cambio de comportamiento que dure. Pues de iglesias que tienen como un enfoque un poco más que llaman fundamentalistas, dicen, no, si usted quiere progresar en su vida cristiana y quiere cambios duraderos, más palabra de Dios, más estudios bíblicos, más cursos bíblicos, más tiempo arrodillado, más actividades cristianas, más evangelismo, más discipulado, metas en más programas cristianos. Y verá que entonces se afianza así en su andar cristiano. A veces funciona un poco. Iglesias que son más de una inclinación más carismática, diciendo lo que usted necesita es un mover del Espíritu Santo, una experiencia que lo transmueva, que caiga para atrás. Verá que usted levanta y usted ya coge un norte definido en su vida. Pero en tanto iglesias carismáticas, iglesias fundamentalistas, de ese día, nada más clases, la cantidad de gente que cambia por un rato y vuelve a lo de antes. La Biblia lo que habla es de un cambio de corazón. Si podemos imaginarnos el arbolito acá, por aquí hay una... Si volvemos a dibujar el arbolito del hermano Ariel acá, me explico la frutica. Ariel hablaba de la parte superior como los descriptores. Los descriptores de un andar cristiano. El vestir, de pronto ciertos egoísmos, explosiones de rabia, son cosas de arriba. De pronto él está hablando más como de los problemas, de pronto tiene que ver con los pensamientos, la forma de pensar, los sentimientos, cosas, memorias, de pronto. Pero la raíz, la parte de abajo, diría yo, tiene que ver con motivos, tiene que ver con actitudes, tiene que ver con los fuertes deseos de nuestro corazón. Adentro de esos corazones, bien abajo, hay ciertos deseos muy fuertes. Y esos deseos afectan su forma, mi forma de pensar, y afectan nuestro comportamiento. Miremos algunas. Empecemos con Génesis capítulo 1. Génesis capítulo 1. Vamos a ver el origen de estos sentimientos tan fuertes que tenemos por dentro. Génesis capítulo 1, el último versículo. Después de todo el proceso creativo de Génesis capítulo 1, llegamos al versículo 31 y dice, y vio Dios todo lo que había hecho, y aquí que era bueno en gran manera. ¿Cómo fue lo que Dios hizo? ¿Cómo es? ¿Cómo fue? Bueno. Hasta diría yo, lo que Dios hizo fue perfecto. Y hermanos, parte de la tensión tan grande que usted y yo vivimos es porque somos creados para vivir en un mundo perfecto y el mundo no es perfecto. ¿Por qué nos frustramos a las 12:30 cuando un bus debería llegar a recogernos a las 12:30 y no llegó? Pues que debería llegar, el contrato era así, la regla era así. Y no vino y se siente uno como mal. Porque hay ciertas expectativas que no se cumplen. Entra el pecado en el mundo, capítulo 3, versículo 10. Si usted no marca en su Biblia, marque unas palabritas nada más, usted las va a notar ahí. Capítulo, note las cosas que empezaron a entrar en el mundo. Capítulo 3, versículo 10. Y él respondió, oí tu voz en el huerto y tuve... Antes no había miedo, ahora hay miedo. Porque estaba desnudo, me escondí. Antes nadie se escondía. Llegó el pecado y hay que esconder, hay que tapar. Versículo 13. Entonces Jehová Dios dijo a la mujer, ¿qué es lo que has hecho? Y dijo la mujer, la serpiente me entró el engaño. Antes no había engaño. Ahora hay un mundo con engaño. Versículo 16. A la mujer dijo, multiplicaré en gran manera tus dolores, con dolor. Antes no había dolor, ahora hay dolor. Versículo 17. Por cuanto obedeciste la voz de tu mujer y comiste el árbol que te mandé, diciendo no comerás, maldita, entró la maldición Antes no había, ahora hay maldición. Versículo 18 habla de los espinos. Antes no habían espinos, ahora hay espinos. Versículo 21 habla del vestir. Se perdió la inocencia. Versículo 21 también habla de la circuncisión. Una cantidad de cosas que empezaron a funcionar en este mundo después de la caída. Pero el diseño no era así. El carro que yo tengo ahí trabaja con gasolina normal, corriente. Hay otros carros que trabajan con gasolina diésel. Es el diseño del carro. Un carro diseñado para el diésel, otro carro diseñado para la gasolina normal. Nosotros, usted y yo, hermanos, somos diseñados para vivir en un mundo perfecto. Todo lo que está dentro de nosotros, queremos vivir en un mundo perfecto, pero no vivimos en un mundo perfecto. Hay varias de esas tensiones grandes que tenemos por dentro. ¿Cuáles son estos deseos, anhelos profundos que tenemos? Tener, primero, tener a alguien fuerte que nos proteja. Todos tenemos, uy, qué rico tener a alguien fuerte que nos proteja. Desde el niño siente así que qué rico tener un papá en la casa, y cuando el papá no está, los complejos que genera en un niño de no tener un papá que lo proteja. Hasta la señora que quiere casarse buscando un hombre, alguien que la proteja. Hasta el empleado buscando una empresa, ¿qué hizo? Una empresa, algo como algo grande, que tenga algo que me proteja. Qué rico tener un batallón cerquita, tener un poli, algo grande que nos proteja. Segundo, el ser plenamente aceptados y amados. Queremos ser aceptados. Queremos ser amados. Es un deseo, un anhelo profundo dentro de nosotros, el querer ser aceptado. Hermano Julio comentaba ahorita que él se cambió un peinado, de un motilado diferente. ¿Sí? Y los hermanos le recomendaron, hermano, ese peinado no corresponde. Él se tusó. ¿Qué ocurrió en esa transacción? Un cambio de ojos. ¿Sí? Ya quedó peinado diferente, los hermanos quedaron contentos. En ese caso, el corazón de Julio, en ese caso no cambió nada. Porque lo que movió el peinado fue un deseo de aceptación. Quería ser aceptado, sus amigos todos se cambiaron de motilado. Yo también. Y mientras tenga ese deseo profundo de ser aceptado, de querer aceptación de los amigos y todo eso, bueno, hoy fue el peinado. Mañana es un vestido. Después son unos jeans. O de pronto es un hablar. Pero es que el deseo de ser aceptado es el que está moviendo los comportamientos. Hasta que no aprendamos a tener ese deseo de ser aceptado, plenamente satisfecho en Cristo, que con Cristo me siento aceptado, nunca podré cortar las caudillas y distanciarme de la presión social. ¿Sí me hago entender? Porque es una de las raíces del deseo, un anhelo profundo de ser aceptado. Vivir en un mundo, tenemos un deseo de vivir en un mundo justo, un mundo perfecto, un mundo sin errores. Queremos eso. Cada vez que usted le van a pagar 10,000 pesos y le pagan 8, usted se siente injusto. Cuando alguien dice algo que no es verdad, usted se siente mal. ¿Por qué? Porque dentro de usted hay expectativas de querer vivir en un mundo perfecto como Dios diseñó. Hablar con alguien que me entienda. Siempre que nos malentienden, uno se siente muy mal. Y quinto acá, el del sentir que valgo algo, que importo, que soy importante. O sea, que usted se sienta que usted vale algo, es algo muy profundo dentro de usted. ¿Cuántas personas estudian un bachillerato en la universidad? No por la carrera, es para dar presencia, que ahora sí valgo algo. ¿Por qué se hace, se anhela tanto tener, hasta se meten en deudas comprando cierta ropa y ciertas cosas para que gente vea cierta imagen de mí? Para que pienses que yo no soy un cualquiera, yo valgo algo. ¿Por qué hace gente ridiculiza a otros o desprecian a un minusválido, a un pobre? ¿Por qué lo hacen así? Porque es que entonces resaltar el hecho de que yo valgo más que esa persona. Dentro de nosotros hay un deseo profundo de que valgamos algo. Y cada vez que uno de estos anhelos profundos no es satisfecho, se convierte en una profunda frustración. Cada vez que hay un deseo profundo entre nosotros que no es satisfecho, se convierte en una profunda frustración. Y uno se protege contra el dolor de la frustración. Tomemos, no para montarse la mano, Julio, pero es que la ilustración está muy buena. El caso del motilado. ¿Sí? Hay una frustración de que de pronto todos estén peinados o motilados de cierta forma y yo no. Hay un dolor. Entonces, ¿cómo me protejo de ese dolor? Pues me peino y me motilo así también, ya quedo igual. Si todas las muchachas en su salón tienen novio y usted no tiene, pues primero está el deseo de uno pertenecer, de tener como intimidad, de tener como cercanía con alguien, que es un deseo profundo. Y encima de eso, el deseo de aceptación del grupo, hay dos presiones fuertes. A buscar novio, se dijo. Y si no hay creyentes, pues de mala, va a tocar buscar, pero es porque la presión es muy fuerte. Solo cuando la hermana se sienta plenamente amada por el Señor Jesucristo, solamente cuando la hermana se sienta plenamente aceptada, así como es, que Cristo me acepta, entonces siento cierto nivel de satisfacción que quita la presión. Miremos un versículo en Jeremías capítulo 2. Jeremías. Jeremías capítulo 2, versículo 3. Dice así la palabra de Dios: porque dos males ha hecho mi pueblo. Me dejaron a mí fuente de agua viva, y cavaron para sí cisternas rotas que no retienen agua. Bueno, aclaremos qué es una cisterna. Es un hueco que cavan en una roca. En algunas de las rocas en Israel todavía se notan. Son huecos grandes, se cavan en la roca, y entonces cuando llueve más arriba en la montaña canalizan el agua para que entre al hueco. Y entonces llenen un tanque grande en la roca. Porque llueve de vez en cuando y ahí almacenan en la sombra cantidad de agua. Y entonces, si cavan, es mucho trabajo, cavando en esa roca, cava y cava hasta sacar como un hueco. Hay algunos que son del tamaño de este salón, un hueco, una cisterna grande. Y cuando llueve, pues se llena la piscina, está ahí. Pero si la roca tiene fisadura, tiene una rajadita, ¿qué pasa? Llueve y se llena, pero no dura. ¿Sí? Puede durar un día, pero una semana, pero según el huequito, al rato llegan, meten y tiran el balde a la cisterna y no hay nada ahí. Una cisterna no es como un pozo hace uso pues del agua subterránea. Una cisterna es que hay que echarle agua y ahí se sostiene un tiempo, y si no hay fisura, pues queda un buen rato, pero si no, se va acabando. ¿Y qué está diciendo el Señor aquí? La queja de Dios contra el pueblo de Israel es que habían hecho dos males. El primer mal es que habían abandonado al Dios mismo, que era la fuente de agua viva. Y segundo, que empezaron a cavar cisternas, pero todas las cisternas que cavaban eran cisternas rotas. Una cosa que viene evidente este versículo es que hay sed. Y Dios no está regañando al pueblo de Israel. ¿Ustedes por qué tienen sed? ¿Por qué quieren tomar? Lo que está diciendo es que ustedes tienen sed, eso es muy natural, pero están buscando tomar donde no deben estar tomando. El hecho de que usted y yo tengamos anhelos interiores, el deseo de ser amado, el deseo de ser respetado, el deseo de sentir que valemos algo, esos deseos no son malos, Dios nos hizo así. El problema es dónde escarbamos para sentir la satisfacción. ¿En dónde buscamos satisfacer esa sed? El deseo de Julio sentirse asentado en el caso de los motilados es muy bien. Pero si no satisfacemos ese sentir de aceptación con Cristo, estamos propensos a sentir presión. ¿Presión de quién? De que me acepten los muchachos del colegio, si estoy estudiando. Si estoy en la universidad, me tengo que dejar crecer la melena, tengo que cambiar el vocabulario, tengo que comprar tal ropa para sentirme aceptado en el combo de la universidad. O si usted se mueve en el círculo evangélico, usted necesita cierta Biblia, cierto hablado, cierta cosa para sentirse aceptada en el círculo cristiano. Hasta una hermana puede ponerse un manto, no por agradar al Señor, no por el simbolismo que representa, sencillamente no, porque todo uno se siente como aceptado en la congregación. La presión de la aceptación. Nuestro pecado en comportamiento es nuestra manera de protegernos del dolor. El problema, como Cristo dice acá, es que cualquier otro lugar donde usted busque satisfacer tu sed es una cisterna rota. Solamente en Cristo encontramos la plena satisfacción. Hay cosas buenas, hay cosas legítimas que se pueden convertir en cisternas rotas. ¿Cómo se da uno cuenta? Si su felicidad depende de eso. Hay algunos que son más aficionados al fútbol que otros. A mí me gusta de vez en cuando, pero hay algunos, ¿cierto? Que encuentran que su alegría es el fútbol. Sí, el semblante cambia, el día se le cambia cuando hay un partido de fútbol. ¿Es malo el fútbol? No. Pero el fútbol se puede convertir en una cisterna. Su felicidad no depende de su relación con el Señor, su felicidad depende de el fútbol, el trabajo. A algunos de pronto les gusta su trabajo. Si usted tiene un trabajo que le gusta, dé gloria a Dios, eso es muy bueno. Y se puede trabajar más porque me gusta lo que estoy haciendo. Y el trabajo se puede convertir en una cisterna. Nuestra plena alegría y satisfacción no viene de Cristo, sino que viene de nuestro trabajo. Puede ser trabajo secular o puede ser trabajo en evangelio. Y cuando le quitan el trabajo, cuando le dicen que no predique, cuando le quitan la clase de escuela dominical, usted es una persona miserable. ¿Por qué? Porque el trabajo se convirtió en una cisterna. Y como usted tiene sed y usted no encuentra agua en la cisterna, usted presiona. Mira, usted busque la aceptación de su familia, o la aceptación de la asamblea, o la aceptación en el colegio, en la universidad, donde está estudiando, el trabajo, compañeros de trabajo. Como ellos no son muy perfectos, entonces no lo aceptan como usted cree que usted debe ser aceptado. ¿Sí? No lo valoran como usted cree que usted debe ser valorado. Entonces, ¿usted qué hace? Usted presiona. Usted presiona para que lo respeten, para que lo valoren. Porque usted tiene sed y usted casi no hay agua en la cisterna, y usted presiona la cisterna y escarba tratando de sacar más agua de ahí, pero no se la puede dar. En el taller de parejas hablamos un poquito de esto. Si la mujer no se siente aceptada porque Cristo la acepta, si la mujer no se siente protegida y segura porque está en los brazos tiernos del Señor, entonces ¿qué va a hacer? Le va a exigir eso al marido. Es que usted tiene que satisfacerme, es que usted tiene que protegerme, es que usted tiene que darme seguridad para mi futuro. Es que usted tiene... Y empieza ella a exigirle al marido algo que el marido no le puede dar. La plena satisfacción, hermanos, es bebiendo de las aguas vivas que solamente el Señor da. El dinero, las amistades, hasta la obra del Señor se pueden convertir en cisternas rotas. Cisternas que realmente no pueden satisfacer. Miremos un ejemplo bíblico de esto, hermanos. Vamos a 1 Samuel 15.

La próxima vez que usted se sienta frustrado, bravo o achantado, pregúntese por qué. Y si usted es sincero y tiene el tiempito para pensar, se da cuenta que usted está buscando sacarle agua a una cisterna rota. La próxima vez que usted esté bien bravo con su esposa, o con los hermanos de la asamblea, o con su patrón, alguna cosa, pregúntese por qué me estoy sintiendo tan bravo. Porque yo quería que él hiciera, o que ella hiciera, que yo quería algo de esa persona y no me lo dio. No salió como yo quise. Quería sacarle agua a esa cisterna y no hubo. El rey Saúl es un ejemplo muy bueno de esto. Por tiempo no podemos hablar mucho. Pero les recomiendo el estudio de la vida de Saúl. Porque Saúl era un hombre que pasó casi toda su vida, si no toda su vida, tratando de sacarle agua a la cisterna rota. Saúl era un hombre bendecido por Dios como rey de Israel y una vida amargada y frustrada casi toda su vida. Es difícil encontrar a Saúl contento. ¿Y por qué? Pues pensemos una cosa, ¿cómo comenzó Saúl? ¿Se acuerda cuando Saúl era un joven? ¿Era enano o era alto? Saúl era un tipazo grande. ¿Sí? Pero en su forma de carácter, ¿cómo era Saúl? ¿Era como Salomón? ¿Saúl? Pues como este Salomón. ¿Era extrovertido o era tímido? Saúl era un hombre tímido. Era grande, fornudo, pero le daba pena a la gente. Mantenía trabajando con sus burros del papá. Para él le gustaba estar escondido por allá. Entonces yo el día que lo querían hasta coronar rey. ¿Y qué hizo Saúl? Le dio pena, vergüenza. Ay, no, qué pena, yo no, qué miedo la gente, no, qué. Sí, y se escondió. Después de un rato, unos años, uno nota que Saúl ya no es tímido. ¿Por qué no era tímido? Algo pasó en la vida de Saúl. Sino que la fortaleza y el hecho de que Saúl paraba derecho y no le daba temor de la gente ya, él consiguió esa fortaleza no por la dependencia en el Señor, sino por tomar agua de una cisterna. Y notamos que a través de la vida de Saúl, él está tratando de tomar más agua de más cisternas. La gente le aplaudió a Saúl. ¿Por qué? Porque era un hombre espiritual. No es que necesitaba un hombre grande. Y entonces paró y se dio cuenta que todo el mundo lo... ¡Saúl, el rey! Empezó a subirse la moral. Dejó de sentirse tímido. ¿Por qué dejó de sentirse tímido? Porque la gente le estaba aplaudiendo. La gente está diciendo, ¡ah, qué bueno, Saúl! ¡No, un rey que gobierne sobre nosotros! Y empezó a subirse la moral. Empezó a satisfacer su sed con las aguas de las alabanzas del pueblo. Y se volvió adicto a las alabanzas del pueblo. O sea, la cisterna que tenía Saúl eran las alabanzas del pueblo. Él necesitaba las alabanzas del pueblo para poder seguir funcionando. Por tiempo no puedo leer los versículos, pero en capítulo 15 usted encuentra que Saúl peca. Él cogía hacer un sacrificio cuando no era su trabajo hacer el sacrificio. Y entonces llega el profeta Samuel y le dice, usted ha pecado. Versículo 30, 15. Mire el versículo 24 primero. Entonces Saúl dijo a Samuel, he pecado, he quebrantado el mandamiento de Jehová y tus palabras. ¿Por qué pecó Saúl? Porque temió el pueblo y Saúl necesitaba las alabanzas del pueblo para poder seguir sintiéndose bien. Note el versículo 30. Samuel le dijo, usted ya no va a ser más rey de Israel, ya Dios va a conseguirse a otro. ¿Y qué hace Samuel? ¿Qué dice Samuel? Note el 30. Y dijo, yo he pecado, pero te ruego que me honres delante de los ancianos de mi pueblo y delante de Israel. No trataba así, yo la embarré, pero acompáñeme para que yo quede bien delante del pueblo. Porque yo necesito quedar bien delante del pueblo. Porque si el pueblo no me está alabando, yo me siento todo inseguro, como cuando yo era un joven. Vea, más adelante, ustedes conocen bien la historia, cuando está el Goliat. Y Saúl y el pueblo de Israel están desesperados con el gigante que los va a estar atormentando. Y sale David con su cauchera y ¡pim! Lo tumba. Y le mocha la cabeza. Era un momento de regocijo en Israel. Todo Israel estaba contento. ¿Menos quién? Menos una persona. Note que nuestro apego a las cisternas rotas nos hace deprimente,
nos hace amargados, nos pierde la libertad de gozarnos en las bendiciones del Señor. Dios estaba bendiciendo, pero ¿qué decía el rey Saúl? Él escuchó, qué bueno! Saúl ha matado a los miles y David a los 10,000. El rey Saúl en ese momento sintió miedo. ¿Miedo de qué? De perder la fuente de su alegría, la alabanza del pueblo. El temor de perder lo que lo llenaba, lo que lo hacía sentir bien. Hermano, hermana, ¿a usted qué es lo que lo llena? ¿Qué es lo que le hace sentir a usted bien? Porque le digo, lo que usted lo hace sentir bien, usted lo protege a capa y espada. Si usted porque tiene alguna platica, usted se siente bien, usted protege la plata como cualquier. Hasta hace cosas inmorales para proteger su reputación. Se tuerce. Desde la victoria de David, desde ese momento, Saúl buscó matar a David. Y entonces notaban a Saúl muy deprimido. Ay, Saúl, ¿qué vamos a hacer con Saúl? Pongámosle música. El problema de Saúl es que Saúl no había encontrado satisfacción en Jehová, en Dios. Él no sabía lo que es sentarse en la quietud y la presencia del Señor y sentirse aceptado, sentirse gozoso, sentirse bendecido. Saúl no conocía eso. Entonces estaba chantado, aburrido. Sentía inseguridad porque estaba perdiendo la alabanza del pueblo. Estaba en decadencia. Prendamos música. La música también es una cisterna rota. Sea clásica, sea salsa, de cualquier clase. Si su felicidad depende de esa música. Y claro, tocaba un rato, era el arpa, David le colaboraba, le tocaba el arpa. Y eso era como un vaso de agua de una cisterna rota. Y se calmaba por un tiempito, y luego pum, se secaba la cisterna. Y luego yo toqué otra vez, y tocaba otra vez, y volví como que calmaba. Mira, si usted es uno de esos hermanos o unas hermanas que usted depende de que le digan, bien hecho hermano, qué bien. Y cuando un hermano coge y le dice, hermano, esa reunión de jóvenes estuvo buena. Y usted, un vaso de agua, le dura para ahí un mes. Y después está chantado usted otra vez, está aburrido en la asamblea. Hermanita, esa clase de escuela dominical suya, la felicito, usted es una hermana muy espiritual, organizar un club bíblico en su casa, en su barrio, la felicito hermana. Un vaso. Me sentí espiritual, me siento bien. Y luego anhelo que el hermano o que alguien venga y me dé otro vasito de agua, otra cisternita. Y eso me dura 15 días, hasta a veces me dura 6 meses. Pero después de un rato, o sea, chante esperando que alguien observe mi servicio al Señor y me diga, bien hecho. Y vuelvo y me paro bien otro rato. Pero hermano, si aprendemos a acudir a las fuentes de aguas vivas, no es por ratos. Nos vamos a la quietud y la presencia del Señor y nos sentimos aceptados, amados, por lo que estamos haciendo también, aprobados el trabajo. Mantenemos como una fuente de agua viva, mantiene uno constantemente contento en el Señor. Un carro o una moto cada rato tiene que ir a una estación de gasolina que le echen más. El que tiene una fuente por dentro no necesita ninguna gasolina. No, es como un submarino nuclear. Eso le da y le da y le da y le da. Porque hay una fuente de energía por dentro. Acudimos a las fuentes de aguas vivas. Buscó la música. No le sirvió. Él se echó, en este tiempo, él se echó una perseguida persiguiendo a David para matarlo. ¿Qué ganaría Saúl con matar a David? ¿Usted qué piensa? Si dice, no listo, ya matamos a David, ¿por qué se pondría contento Saúl? No es un enemigo de la nación de Israel, era un enemigo a su felicidad y seguridad personal. Los enemigos de Israel están por fuera. Le estaba persiguiendo a alguien por dentro porque es que él de pronto se gana la alabanza del pueblo y yo la necesito.
Hermanos, por cuestión de tiempo quiero repartirles una hojita que no está en sus folders. De pronto me colaran rápidamente y miramos algunos pecados con su raíz. De pronto me colaran por acá y nos repartimos esto rápidamente. Si lo pongo a repartir hojitas, se olvida de la campana. Por acá si quieren correr y pasar. Falta no, ya una hojita, la blanca y la morada es la misma. Metí una blanca y otra morada. Y por atrás como que falta todavía. Listo. Esa tablita aquí, no es una ciencia precisa. Lo que el autor de esta tablita aquí nos ha querido ayudar es tratar de separar lo que son las hojas y el tallo de lo que son las raíces. Incluso si a alguien le falta, comparta con su compañero y luego después del estudio lo reclama, que solamente faltan 5 o 6 minutos. Hermano, el temor mío esto, y lo he sentido ya hace varios meses, ya esto es un tema que he estado sintiendo ya quizá por 6 o 8 meses, es que nos concentramos demasiado con el nuevo creyente de ayudarle a cambiar el comportamiento. Y la raíz del problema persiste. ¿Sí? Por decir algo, si un esposo es violento y cada rato le está pegando a la señora, se dice, hermano, no coja el machete, no le dé plan a su señora. ¿Sí? No coja un palo porque usted la puede dañar. No, coja una almohada o coja algo pues que no le va a pegar. Como no la va a dañar, pues pégale con, sí, con algo más suave. Entonces sí, la mujer ya no tiene morados, vive más feliz, pero el problema del esposo sigue igual. ¿Sí o no? Hermano, deje de fumar cigarrillo. Hermano, deje de arrear madres. No, yo creo que ya está listo para el bautismo. Ya no arrea madres, ya no fuma. Y ya, ya dejó las minifaldas. Ya está en condiciones, ¿no? Es que tiene frutos de arrepentimiento. Y sí son frutos. Pero eso no es suficiente, hermano. Ah, no, es que ya se cortó el pelo, se lo puso largo, como lo que era necesario. Ya cambió algunas cosas externas y no, qué bueno. Y como que sentimos cierta satisfacción de que no, ya estamos llegando. Cuando podemos estar lejos. Aquí el pecado de la mentira, por ejemplo. ¿Por qué miente uno? ¿Por qué dice uno no me dejó el bus cuando mentira fue que me levanté tarde? ¿Sí? Es porque hay un deseo de nosotros quedar bien, para que no piensen que no somos espirituales, o que de pronto pensarán que somos irresponsables, de pronto nos van a descubrir. ¿Cuál es el anhelo profundo? Mirando así horizontalmente. La relación con nuestro anhelo profundo. El único que nos hace quedar bien es Dios. No nos preocupemos tan desmedidamente de quedar bien ante los hombres. Busquemos quedar bien con Dios. Y fui yo que se nos olvidó y la embarramos. ¡Qué pena! Se me olvidó. ¡Qué pena! La embarré. ¿Para qué tratar de tapar las cosas como para que los hermanos piensen bien de mí? Para que otros piensen... El patrón piense bien, la muchachita piense bien de mí, el muchachito piense con esas mentiritas, sino que note que detrás de las mentiras hay ese deseo de quedar bien. Otro, por ejemplo, cigarrillo, las drogas o el alcohol, cosas adictivas. Buscamos un refugio para la angustia. Sentimos angustia, fumamos unos cigarrillos, eso lo calma a uno. Siente una angustia, mete vicio y vuelve como que lo estabiliza a uno. Siente una angustia, se toma unas cervecitas, como que ya la vida se ve como y otro lente, ya la cosa está mejor. Buscando el único refugio para el creyente es Dios. Cuando usted aprende a encontrar ese sentir de seguridad y refugio en Dios, no necesita el cigarrillo, no necesita la droga, no necesita estas cosas. Empieza un proceso. Todos estos cambios, algunos son rápidos, otros son procesos, pero el cambio empieza a ocurrir. El rencor y el resentimiento.
Piedro con... De pronto aquí presente, alguno de ustedes, no tengo uno, este tío, esa tía, ese vecino, ese abuelo que me manoseó, ese primo que me indujo a tomar, a meter vicio. Y usted tiene unas rabias por dentro. Usted tiene una finca y alguien en un negocio torcido le quitaron su finca. Y usted vive con ese... No, usted alaba al Señor y usted predica, pero usted cada vez que piensa en el vecino que le hizo de torcido, usted se siente mal, le empiezan a sudar las manos. ¿Qué estamos haciendo ahí? Cargando con el pecado de otro. El que hizo el torcido fue él. Él le va a dar cuenta a Dios de ese pecado. Si su abuelo la manoseó alguna cosa, eso es un pecado y a Dios va a dar cuenta de ese pecado. ¿No vio usted cargando con el pecado de otro? Cristo ya cargó nuestras injusticias en la cruz. Bueno, no nos queda tiempo de trabajar la hojita completa. Ahí se las dejo. Y usted puede añadir más. Sencillamente que los pecados externos busque raíz y luego busque solución en satisfacción con Cristo. Quiero terminar, hermanos, si me permiten otros 3 minutos para terminar. De pronto era alguno, no me suena, pero... ¿yo cómo hago entonces para tomar de esas aguas vivas? No, qué rico yo sentir satisfacción en Cristo, pero entonces ¿cómo hago? Qué rico uno pues que sentirse aceptado y sentirse amado por Cristo, sentirse lleno con Cristo, pero entonces ¿yo qué hago pues? ¿Cómo hago? Lo voy a subir 3 pasos. El primer paso es, aprenda a amar al silencio y a la soledad. Nosotros somos una cultura bullosa. Más de uno cuando llega a casa, ahí mismo prende el televisor o prende el equipo de sonido o la radio. Nos da angustia el silencio. Si queremos aprender a tomar de las aguas vivas, tenemos que aprender a amar o a gustarnos el silencio y la soledad. Si a usted le incomoda el silencio, empiece por ahí. Busque la soledad. Es que si queremos escuchar la voz de Dios, no la conseguimos con el ruido. Usted nota que usted hace llama a un amigo en un segundo piso y usted corre 3 pisos para arriba para contestar el teléfono, por ejemplo, y usted apenas llega y usted contesta el teléfono, ¿cómo está usted ahí? Muy difícil conversar. Si usted termina un partido de fútbol de 1 hora y media, hermano... Hey, corre, hermano Juan, corriendo ya en un partido de fútbol. Y usted apenas termina. Y hermano, tenga el almuerzo, la sopa y el seco. Y con la cuchara. ¿Tiene ganas de comer ahí mismo? No, como que uno necesita como buscar cierta quietud, calmarse para hablar bien por teléfono. Cierta quietud para poder comerse un sancocho bien comido. Hermanos, usted y yo necesitamos cierta quietud de espíritu para entrar a la presencia de Dios. No podemos, como yo, listo, voy a tener mi devocional y empezar de una vez a entrar a la presencia de Dios. Uno necesita rampla. Se necesita tiempo de quietud. Cristo dijo, segundo, diría yo ahí, aprender a descansar en Jesucristo. Cristo, Mateo 11, dijo, venid a mí y os haré descansar. El primer canto que cantamos esta mañana creo que fue, el número 6 fue, oh Jehová, de mañana, de tarde, me presentaré delante de ti y leeré el almanaque, la buena semilla. Esperar, quietud en la presencia del Señor. Primero entonces aprender a amar el silencio, segundo aprender a descansar en Jesucristo. Echando vuestra ansiedad sobre Él, porque Él tiene cuidado. Y por último, yo es aprender a escuchar la voz de Dios. En este retiro lo estamos tratando de enseñar a través de las devocionales. Alguno dirá, no, yo escucho la palabra de Dios cuando los hermanos predican. Cuando yo veo un video cristiano, un caso de cristiano, ahí escucho palabra de Dios. Cuando yo leo un libro, ahí escucho palabra de Dios. Eso es verdad. Pero es palabra de Dios a través de un instrumento. Pero Dios quiere hablar sin instrumentos, quiere hablar directo. Y es con la delicadeza de tener esa quietud en la presencia. Desde como he hecho estas mañanas, leer la palabra de Dios. No para sacar bosquejos, no para predicar,
no para aprender más Biblia, es para sentir la presencia del Señor. Hermano, hermana, hasta que usted no empiece a sentir, y claro, algunos pensarán en sentimientos, no es que uno sí lo siente, es sentir la presencia del Señor y sentirse amado por el Señor. Hasta que usted no se sienta aceptado por el Señor, usted sigue protegiéndose y buscando la aceptación de otras personas. En esos días, unos meses pasados, tuvimos una experiencia un poco incómoda. Nos tocó decirle a un hermano en la asamblea que no era correcto, que pues, sentimos que no era apropiado que él siguiera predicando en la asamblea. Que pronto, un comentario en estudios bíblicos los jueves, pero el domingo, porque sentimos que después de un tiempo su ministerio no era de beneficio para la asamblea. No le entendía. Que su don de pronto era por otro lado, por ahí no era la cosa. ¿Y cómo reaccionó el hermano? Pegó un brinco. Reaccionó como si estuviéramos tratando de castrarlo, así de fuerte. ¿Qué muestra? Que para él la predicación era una cisterna. Que él necesitaba predicar para sentirse feliz. Y como algo estaba impidiendo su felicidad, ¿qué brinco? Si encontramos felicidad en Cristo, si usted, hermano Addison, tiene plena satisfacción en Cristo, y usted le dice, no toque una guitarra el resto de su vida, usted no se amarga. ¿Cierto? No, le digo pues porque esto son vivencias que todos estamos tratando de superar, porque ninguno de nosotros tiene plena satisfacción en Cristo todavía. La queremos más y más. Pero entre más la logremos, más felices viviremos nuestra vida cristiana, sin apego a las cisternas del mundo. Oremos. Padre, queremos darte gracias por poner en nuestros corazones unos deseos profundos. Damos gracias que solamente tenemos los deseos, pero has puesto también la fuente de agua viva para satisfacer estos deseos. Para que podamos vivir vidas felices, satisfechas, en alegre obediencia a ti. Padre, acudimos a ti en esta mañana nuevamente diciendo que más agua necesitamos de ti. Confesamos que aún estamos esclavizados a ciertas cisternas aquí y allá. Todavía buscamos la aprobación de los hombres. Buscamos que nos respeten. Buscamos que nos surtan nuestras necesidades. Señor, queremos más y más tener plena satisfacción en ti. En el nombre de Cristo.